0: acabamos de escuchar David Doll de Dominic Fike en el puesto número 16 del Top 30 de esta edición del Conteo Match. ¿Cómo están todos? ¡Feliz sábado! Yo soy Luna Iturbe de Match 97.9 en Querétaro. Sean todos bienvenidos a la tercera hora del Conteo Match. Ya llegamos a la mitad de nuestra programación y vamos ahora con este rolón que se lanzó a inicio de este año y que logró posicionarse en el primer lugar en las listas de reproducciones del Reino Unido, además de ser reconocido como disco diamante por superar más de 200.000 copias vendidas en Brasil. Posicionándose en el lugar número 15 del Conteo Match, llega Opalite de Taylor Swift. Yo soy Luna Iturbe de Match 97.9 en Querétaro. 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

0: Aquí seguimos. ¿Qué onda, Matchers? ¿Cómo están? ¡Feliz camino!
1: Aviso.
0: Debido al concierto de The Neighborhood en punto de las 8 de la noche en el Palacio de los Deportes, habrá afectación vial en las inmediaciones del circuito interior Eje 3 Sur y Viaducto Río de la Piedad. Tu mejor ruta alterna a utilizar Zaragoza, Eje 4 Oriente, Eje 4 Sur y Eje 3 Oriente, así es que toma nota.
1: A vuelta de rueda.
0: Sigue lento el avance en Río Consulado desde Avenida Gran Canal hacia Calzada Misterios. Niza ya con problemas viales desde Paseo de la Reforma hacia Avenida Chapultepec, otra zona que no te conviene sin Insurgentes. Está lento desde La Raza hacia Reforma.
1: ¡Avanza!
0: ¿Y qué crees? No hay nada de tráfico en Avenida Oceanía desde Metro Romero Rubio hacia Río Consulado, así es que aprovéchalo.
1: Clima.
0: 23 grados, marca el termómetro. Soy Rocío, quédate en Match 93.

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0: Esto que escuchamos es I Just Might de Bruno Mars, que sonó en la posición número 14 del top 30 del conteo Match. ¿Qué onda? Soy Edson Aguirre del Match Morning de Match 99.3 en la Ciudad de México. ¿Y qué les parece si nos vamos con un bonus track? Ahora es el turno de escuchar Wait a Minute de Willow. Así es, y lo escuchan aquí por toda la cadena Match. 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

0: mis queridos matchers, ¿qué onda? ¿Cómo están? Un excelente camino.
1: Aviso.
0: Mucho cuidado, y es que tenemos un choque sobre Río Consulado a la altura de Calzada de Guadalupe con destino hacia Metro Misterios, que no te tome por sorpresa.
1: Urgente.
0: Y es que debido a obras está cerrada la estación Valderas de la línea 3 del Metrobús, utiliza como ruta alterna la estación Juárez.
1: Avanza.
0: ¿Y qué crees? No hay tráfico si tu destino en estos momentos es en Avenida 608 desde Río Consulado hacia Avenida 412.
1: Carga que avanza.
0: En ambos sentidos de Calzada Ignacio Zaragoza, desde Eduardo Molina hacia el Boulevard Puerto Aéreo.
1: A vuelta de rueda.
0: Y ya hay tráfico si tu destino es Viaducto Miguel Alemán, desde Calzada de Tlalpan hacia Viaducto Río Becerra.
1: Clima.
0: Abrígate muy bien, 21 grados, marca el termómetro. Soy Rocío, quédate en Match 99.3. 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
2: Gracias por seguir conectados con nosotros aquí en el Conteo Match. Yo soy Karen Morales de Match 89.5 en Puerto Vallarta. Vámonos de una vez con nuestra siguiente canción. En el puesto número 11, ahora escuchamos The Fate of Ophelia de Taylor Swift. 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

0: The Fate of Ophelia de Taylor Swift se posicionó en el 11º lugar del top 30 del conteo Match. ¡Holi! Yo soy Giselle Navarrete de Match 90.1 en Puebla. Oye, Matcher, ahora en el 10º lugar escuchamos So Easy to Fall in Love de Olivia Dean. 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

Snatchers, acabamos de escuchar este rolón y clásico de BTS llamado Swim en el noveno lugar del top 30 del conteo Match de esta semana. ¿Cómo están todos? Yo soy Dana Caruso de Match 90.3 en Guadalajara y sean todos bienvenidos a la cuarta y última hora de nuestra programación del conteo Match. Recuerden que este programa está 100% programado por ustedes gracias a sus votos a través de matchmx.fm. Igualmente, recuerden que pueden enviarnos sus peticiones para los bonus tracks a través del talkback de Match desde la aplicación de iHeartRadio. Ahora en el octavo lugar llega este rolón de Summer titulado My Body Isn't Ready. Yo soy Dana Caruso de Match 90.3 en Guadalajara.

0: Everybody Isn't Ready, The Sunburst, se coloca en el octavo lugar del Top 30 de esta edición del Conteo Match. ¡Hello, Matchers! ¡Feliz fin de semana! Yo soy Regina Pavón Durán de Match 93.9 en Morelia y les envío un enorme saludo. Oigan, ahora es turno de escuchar un super bonus track que nos compartieron nuestros queridos Matchers de Match 93.3 en la Ciudad de México. Por cierto, ¡hola por allá! Gracias por escucharnos. Esta siguiente canción se lanzó en el año 2014, Matcher. Ya llovió. Y logró posicionarse en el primer lugar en la lista de reproducciones en más de 15 países alrededor del mundo. Este clásico se llama Shake It Up, Shake It Up. Sí lo recuerdas, obviamente, de mi comadre íntima amiga Taylor Swift. Yo soy Regina Pavón Durán de Match 93.9 en Morelia. 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Chao.
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Sonando en el puesto número 7 del Conteo Match estuvo Hey Dad, I Made You Love Me de Ariana Grande. ¿Cómo están todos? Yo soy Tania Rocha de Match 97.5 en León. Llegando al sexto lugar suena ahora Speed Demon de Justin Bieber. 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
2: Matchers, gracias a todos por seguir conectados en este sábado hermoso en toda la cadena Match alrededor de la República Mexicana. ¿Cómo estás? Soy José Jarero, me dicen Jari, y yo te saludo desde Match en el campus de la Ciudad de México, Match 99.3. Ya estamos cerca de finalizar con nuestra programación del día de hoy, pero recuerden que pueden votar por sus canciones favoritas y artistas Match favoritos a través de matchmx.fm. Igualmente, Matchers, si tienes alguna rola que te gustaría escuchar, visita la página, busca la sección de conteo Match y escríbela por allá. Y bueno, vámonos justamente con uno de los bonus tracks que nos pidieron esta semana. Ahora suena Try, la canta Pink, y la escuchas en el conteo Match. Soy Jari, José Jarero desde Match 99.3 en la Ciudad de México. Que tengas un gran sábado. Cuídate, escuchas Match, más pop. ¡Conéctate!
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0: Reñido estuvieron las votaciones en esta edición del Conteo Match Dance No More de Harry Styles. Se coloca en el segundo lugar del top 30 de esta edición de Conteo Match. ¿Cuál creen que será el número uno, Matchers? Eso lo sabremos muy pronto, ¿eh? ¡Feliz sábado para todos! Yo soy Rox Trujillo de Match 100.1 en Culiacán. Y oigan, hemos llegado al final de nuestra programación del día de hoy. Y en nombre de todos mis compañeros locutores a nivel nacional, les queremos agradecer por permitirnos acompañarlos una edición más del Conteo Match. Recuerden que pueden enviarnos sus peticiones a través del Soundback desde la app de iHeartRadio y pueden votar por sus canciones favoritas para el Top 30 a través de matchmx.fm. Cerramos con esta edición con broche de oro con la canción más votada de todas aquí en el Conteo Match. Ahora escuchamos Stupid Song de Olivia Rodrigo. Yo soy Rox Trujillo de Match 100.1 en Culiacán. Match más pop, conéctate. Gracias y buenas noches.
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3: Son las 9.
4: Con 19 minutos.
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0: Son las 9.
2: Con 38 minutos.
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1: Son las 9.
0: Con 50 minutos.
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0: Watermelon Sugar.
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2: Domingo en Match 99.3 Más Pop, conéctate. ¿Cómo estás, Matcher? Es el último domingo de septiembre, 27 de septiembre. ¿Qué onda? ¿Qué vas a hacer el día de hoy? ¿Vas a salir con tu familia? En este momento estás compartiendo el auto con tu familia. Les mando un abrazo a todos mis mini matchers, mis escuderías, Uber, Didi, InDrive, Taxi, Transporte Público, mis repartidores, todos los que están en Rappi también. Gracias por dejarme acompañarlos en este día que para algunos es de descanso y para otros de trabajo, pero para todos es un día con la mejor música. Soy Pristo Masini, hasta las 4 de la tarde contigo como todos los fines de semana aquí en...
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Katy Perry sonando en Match 99.3 más pop. Conéctate en este domingo, la escuchamos con Roar. Y oigan, Matchers, ando preocupada por Bruno Mars. Sí, subió una fotografía a su Instagram donde decía "deséenme suerte" y había un letrero que decía "poco oxígeno por altitud". Y es que él está en Colorado, en Estados Unidos, y es un estado que está muy arriba del nivel del mar. Entonces, hay poco oxígeno, hay artistas a los que les cuesta trabajo dar por allá sus conciertos, pero ayer le fue muy bien a Bruno Mars, así que yo creo que hoy, que es su segunda fecha, le va a ir también muy bien. Soy Pris, estoy contigo sábados y domingos hasta las 4 de la tarde, y si tú quieres ver a Bruno Mars en la Ciudad de México, ya sabes, nosotros te invitamos, Match 99.3 te invita. Entra a matchmx.fm/promociones, nuestra página oficial, y participa por un pase cuádruple para que te vayas con tus tres personas favoritas a ver a Bruno Mars. Escuchémoslo con Lady Gaga. Esto es Die With A Smile en Match 99.3. Más pop, conéctate.

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domingo en Match 99.3 más pop. Conéctate con los Black Eyed Peas. Este rolón es de su cuarto álbum, es del 2005 y la canción se llama My Humps. ¿Cómo estás? ¿Qué tal va el tráfico en la Ciudad de México, en el Estado de México? Espero que tranqui, muy tranqui diría yo. Soy Pris, estoy contigo sábados y domingos hasta las 4 de la tarde. Y Matcher, tú sabes que cuando termina una exclusiva de Match 99.3 ya tenemos preparada la siguiente, y es que acaba de ser nuestro iHeartRadio Music Festival 2026 desde Las Vegas, Nevada, para ti por toda la cadena Match. ¿Y qué crees? Ya tenemos listo nuestro lineup para nuestro concierto navideño más esperado del año, nuestro iHeartRadio Jingle Ball 2026. Será el 11 de diciembre por toda la cadena Match desde Nueva York para ti. Artistas Match en vivo como Somber, Charlie Puth, Hilary Duff, Teddy Swims, Tomorrow X Together, porque el K-pop siempre presente en Match 99.3. Y también Alex Warren, a quien ya escuchamos con Fever Dream. En Match 99.3, más pop, conéctate.

música de fin de semana en Match 99.3 más pop. Conéctate con la canción en la que pudo haber sonado Katy Perry. Porque sí, esta canción que se llama Titanium, David Guetta se la propuso primero a Katy Perry, pero ella la rechazó. Entonces él presentó un demo con Sia y se quedó. La voz que escuchas exactamente es de nuestra artista Match, Sia. Soy Pris, estoy contigo sábados y domingos hasta las 4 de la tarde. Y oye, Matcher, este fin de semana se lleva a cabo un super evento de K-pop. Ayer, el Corea Spotlight, donde hubo muchísimas presentaciones en vivo, muchos fans fueron por allá y obviamente Match FM y K-Pop México Radio estuvieron presentes. Así que si quieres ver todo lo que pasó, síguenos en nuestro Instagram, @MatchRadioHQ, también @K-Pop México Radio, la primera estación de K-Pop en México que te lleva las mejores exclusivas a través de iHeart Radio. Y escuchas Golden The Huntrix en Match 99.3 más pop. Conéctate. 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
7: 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Excelente domingo en Match 99.3. Más pop. Conéctate con quien estás compartiendo tu auto el día de hoy. ¿Estás en alguna escudería, Uber, Didi, InDrive, taxi, transporte público? 5 estrellas para tu conductor por escuchar la mejor estación y acompañarte con la mejor música. Yo soy Pris, estoy contigo todos los fines de semana, sábados y domingos hasta las 4 de la tarde. Si hoy estás de cumpleaños, te mando un abrazo, celebra mucho. También celebramos a un artista Match que estrenó su primer disco en el 2002, se llamó Let Go, y también estuvo en el tema principal de la película de Alicia en el País de las Maravillas de Tim Burton. ¿Quién es? Lo descubrimos

sonando el día de su cumpleaños en Match 99.3, más pop, conéctate, esta canción se llama Complicated, y Matcher, justamente, ella celebra 41 años el día de hoy. Ella es de Ontario, Canadá, empezó en el 2002 con su álbum debut Let Go, y también Matcher escribió el tema principal de la película Alicia en el País de las Maravillas de Tim Burton, entre muchos, muchos éxitos que ella tiene. Hoy celebramos a Avril Lavigne, artista Match, y también a ti, Matcher, que hoy estás cumpliendo años. Un abrazo muy, muy grande. Soy Pris, gracias por dejarme acompañarte el día de tu cumpleaños o el día del cumpleaños de alguien especial este domingo 27 de septiembre. Nos escuchamos sábados y domingos hasta las 4 de la tarde, siempre con la mejor música, porque aquí la música no para, como dice Rihanna, Don't Stop the Music, en Match 99.3, más pop, conéctate.

Escuchas Match 99.3, más pop. Conéctate, esta canción te acompaña en este domingo en Match. Es de Olivia Dean, se llama So Easy. Gracias, Ana Karen, por escribirme a través de redes sociales. Nos encuentras como arroba Match Radio HQ, a mí como arroba Pris-Tom con TH. Y me dice que ella nos escucha desde su bocina inteligente. Hoy le toca hacer qué hacer en su casa. Así que, Ana Karen, a ti y a todos los matchers que conectan a través de su bocina inteligente, los voy a acompañar con la mejor música en todas las actividades que hagan en este fin de semana. Vámonos con un artista match que hoy probablemente será premiado porque está nominado en los VMAs, que serán hoy a partir de las 5 de la tarde horario Ciudad de México. Bruno Mars está nominado a mejor video musical con I Just Might y también a artista del año. ¿Qué tal? Nominados muchos artistas match, ¿eh? Vamos a escucharlo con 24K Magic en Match 99.3, más pop, conéctate.

sonando en este domingo en Match 99.3 más pop. Conéctate con una canción de la parte número uno de su álbum The Life of a Showgirl, porque este viernes en Match estrenó la parte número dos, The Life of a Showgirl Encore. Y a mí una de las canciones que más me gustaron fue Pink Clouding. Pero te voy a decir algo, hay una que está por estrenar con video musical y es Patient Zero. Y justamente hoy es la premiación de los VMAs y ahí lo estará presentando Taylor Swift a las 5 de la tarde, horario Ciudad de México. Soy Pris, estoy contigo sábados y domingos hasta las 4 de la tarde. Y el fin de semana anterior tuvimos nuestro festival más esperado, nuestro iHeartRadio Music Festival 2026 desde Las Vegas, Nevada, para ti por toda la cadena Match. Estuvo Sarah Larson y yo la quiero escuchar para recordar su super presentación. Es Lush Live sonando en Match 99.3 más pop. Conéctate.

así suena este fin de semana en Match 99.3 más pop. Conéctate, mis mini matchers. ¿Qué onda? ¿Ya hicieron la tarea? ¿Todavía no? No se preocupen, yo les doy permiso para que la hagan más tardecito, después de las 4 de la tarde. ¿Qué dicen? Después de comer. Escuchemos a DJ Snake con Middle, esta canción que a mí me encanta. Y nos vamos a ir con otra canción, Matcher, que es de un grupo donde su vocalista Kevin Parker estuvo siendo parte del álbum de BTS, esta banda de K-pop. En su más reciente álbum, Ariane, colaboraron juntos. Kevin Parker, genio. Lo escuchas con Tame Impala, esto es Dracula en Match 99.3, más pop, conéctate.

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Escuchas Match 99.3 más pop. Conéctate con este rolón de Jessie J. Se llama Price Tag. Y después de escuchar esta canción, para arrancar con todo la semana, yo te diría, tú, Matcher, vales por lo que eres. No te fijes en cuánto vales por lo que tienes. Por ser tú, ya vales. Así que abrázalo, siéntete orgulloso y arrancar con todo la semana. Soy Pris, estoy contigo sábados y domingos hasta las 4 de la tarde. Y hoy, Sabrina Carpenter tendrá una gran tarde-noche porque estará presente en los VMAs, que serán en Los Ángeles. Los podrás disfrutar hoy a las 5 de la tarde, horario Ciudad de México. Y ella comparte una categoría con la reina del pop, Madonna, porque tienen una colaboración y están nominadas a Mejor Canción del Año. ¡Qué gran 2026 está teniendo Sabrina Carpenter! Escuchémosla ahora con Manchild en Match 99.3 más pop. ¡Conéctate!

0: fin de semana en Match 99.3 más pop. Conéctate, John Newman te acompaña con Love Me Again. Oye, Matcher, ¿ya estás listo para arrancar la semana, los últimos días de septiembre, los primeros de octubre? ¿Hay algo que te emocione de cerrar este mes o algo que te emocione de comenzar el mes de octubre? Gracias por dejarme acompañarte a través de nuestra aplicación oficial y gratuita iHeartRadio o desde tu bocina inteligente. ¿O qué tal tú que me estás escuchando yendo hacia alguna reunión familiar? ¿Ya vas a comer? ¿Provecho? Escuchas Match 99.3, soy Pris, estoy contigo sábados y domingos hasta las 4 de la tarde y nos vamos con una canción muy importante para Alex Warren porque fue con la que lo conocimos y nos encanta. Ordinary en Match 99.3 más pop, conéctate.
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Y así suena este domingo en Match 99.3 Más Pop. Conéctate. ¡Wow! Esta canción de Justin Bieber se llama Somebody to Love y es el primer álbum que conocimos en el 2010 que incluye super éxitos. Obviamente este que acabas de escuchar, pero también Baby, la canción con la que se hizo muy viral Justin Bieber. Soy Pris, estoy contigo sábados y domingos hasta las 4 de la tarde y hablando de artistas Match virales, Jason Derulo está súper viral por todos lados y además está en su tour, The Last Dance Tour, y tiene todavía 6 conciertos más donde está estrenando esta canción que nos encanta que suene en este fin de semana. Es Mi Chico de Jason Derulo sonando en Match 99.3 Más

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Guzmán en Match 99.3 Más Pop. ¡Conéctate! Arrancamos una hora de música continua. 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Y Matcher, es indispensable que nos sigas en redes sociales @matchradiohq y @pris_tom con TH para que participes y te vayas a las mejores experiencias.

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0: Domingo en Match 99.3 Más Pop, conéctate con esta canción de nuestra artista Match, Olivia Rodrigo. Stupid Song, una canción que estuvo sonando en la apertura de su gira Unravel Tour, que fue en Connecticut, Estados Unidos, este viernes 25 de septiembre. Todavía le quedan 88 conciertos de esta gira. Y los que se vayan sumando, porque yo estoy segura que Olivia Rodrigo viene a la Ciudad de México. Puede ser en el 2027 y hace historia como lo hizo Shakira con su Las Mujeres Ya No Lloran World Tour, que llegará a su fin después de más de 130 presentaciones. El 10 de octubre cierra este tour en Madrid. Soy Pris, estoy contigo sábados y domingos hasta las 4 de la tarde. Escuchemos este rolón de Shakira, Hips Don't Lie, en Match 99.3 Más Pop, conéctate.
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Grande sonando en Match 99.3 más pop. Conéctate con esta hora de música continua. Acabas de escuchar Hey That I Made You Love Me, una canción que está nominada como video del año en los Video Music Awards, que serán el día de hoy en Los Ángeles, y algunas plataformas de streaming los estarán pasando. Arrancan a las 5:30 de la tarde, horario Ciudad de México. Y mi pregunta es, ¿Ariana Grande irá a esta premiación o lo recibirá a distancia? Recordemos que el 1 de septiembre ella le dijo hasta luego a la vida pública, se dio un break. Entonces, ¿será que sí? ¿Será que no? Ya lo descubriremos. Soy Pris, estoy contigo sábados y domingos hasta las 4 de la tarde. Y que suene el K-Pop con Bruno Mars y Rosé Apeté en Match 90.

Seguimos juntos en Match 99.3 más pop. Conéctate con Eminem. Esto se llama Lose Yourself. 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Ya que la tienes descargada, te registras, buscas Match 99.3, le das play y al lado del botón de play está nuestro botón de micrófono rojo, nuestro talkback. Presiónalo, dime tu nombre completo, tu teléfono y de qué álbum es esta canción Sugar que estamos escuchando. ¿Tienes la respuesta? Mándala al talkback en dos canciones. Te digo si eres tú mi ganador o ganadora. Yo soy Pri. Estoy contigo sábados y domingos hasta las 4 de la tarde. Nos vamos ahora con Kimo Sounds, Rise Low en Match 99.3 más pop. Conéctate.

Wow, Billie Eilish con Bad Guy en Match 99.3 más pop. Conéctate, oigan, Match. Yo todavía me acuerdo cuando escuché esta canción por primera vez y dije, wow, ¿quién es y qué gran estilo tiene? Justamente es de su álbum debut, When We All Fall Asleep, Where Do We Go? O sea, cuando nos vamos a dormir, ¿a dónde nos vamos? Dice Billie Eilish. Soy Pris, estoy contigo sábados y domingos hasta las 4 de la tarde y ya tengo a mis ganadores que se van a Love Is Like This Tour de Maroon 5, cortesía de Match 99.3. Muchísimas felicidades a ti, Matcher, que estuviste participando en el Talkback. Juan Pablo Arreola y Gonzalo Fuentes ya tienen sus accesos, pase doble, cortesía de Match 99.3. 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Tenemos un giveaway en nuestro Instagram, @matchradiohq, así que ahí tienes otra oportunidad para ganar con nosotros. Vámonos con más música. The Weeknd continúa con su tour After Hours Till Dawn Tour, lo cierra en noviembre. Y ya lo escuchamos con Blinding Lights en Match 99.3, más pop, conéctate.

99.3 más pop. Conéctate con esta canción que le canta a ese corazón roto, apachurrado, que se dio cuenta que no era la única persona en la vida de su pareja. ¡Auch! A veces pasa, Matcher, pero mira, las cosas pasan para que nosotros aprendamos y obviamente para que veamos que en esa oscuridad también a veces puede haber un poco de luz. Te lo prometo, Matcher, si estás pasando por esto, ya verás que todo pasa. Soy Pris, estoy contigo sábados y domingos hasta las 4 de la tarde. Te deseo un gran fin de semana. Cerrando este último fin de semana de septiembre con Temper City Artistas Match. Tenemos una entrevista exclusiva con ellos en nuestro canal de YouTube, @matchmxfm. Chécala y escúchalos con Self Aware en Match 99.3. Más pop, conéctate.

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1: 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Son las 2.
0: Con 51 minutos.
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2: Domingo en Match 99.3, más pop, conéctate, Matcher, ¿estás listo para arrancar los últimos días de septiembre y los primeros de octubre? Yo estoy lista, Matcher, porque tengo muchas sorpresas para ti en la escudería Match. Estaremos en Iztapalapa el día de mañana, síguenos en Instagram, @matchradiohq, para que sepas las ubicaciones exactas y sobre todo dónde estaremos toda la semana. Soy Pris, estoy contigo sábados y domingos hasta las 4 de la tarde y de lunes a viernes conectamos en las calles de la Ciudad de México. Te sigo acompañando con la mejor música aquí en la mejor estación.
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99.3 más pop, conéctate. Él es Alex Warren, artista Match, que estrenó su segundo álbum Wild Child, que incluye esta canción Fever Dream y que está confirmadísimo para estar presente en nuestro concierto navideño el 11 de diciembre desde Nueva York para ti por toda la cadena Match. Soy Pris, estoy contigo sábados y domingos hasta las 4 de la tarde y recuerda que estas exclusivas de Match FM y iHeartRadio las puedes disfrutar, obviamente, en nuestra aplicación oficial y gratuita iHeartRadio que descargas en radiodigital.mx o también en tu bocina inteligente. Matcher, además de Alex Warren, tendremos a Charlie Puth, a Hilary Duff, a Somber, a Teddy Swims y el K-Pop presente con Tomorrow X Together. ¿Qué tal? Yo ya quiero que sea nuestro iHeartRadio Jingle Ball este 11 de diciembre por toda la cadena Match. Espero que estés teniendo un gran cierre de fin de semana. Te acompaño con la mejor música. Si vas camino a la casa de algún familiar, estás con tu pareja, ¿qué tal esta canción de Coldplay con The Scientist en Match 99.3 más pop? Conéctate.

99.3 Más Pop. Conéctate con esta canción de Justin Bieber que regresó este año gracias a su super presentación en uno de los festivales más importantes de California, Coachella. Esta canción la comparte con Nicki Minaj, se llama Beauty and the Beat. Y hoy, Matchers, son los VMAs, los Video Music Awards. Muchos artistas Match nominados como Sabrina Carpenter. Así que si tú quieres saber qué onda, qué premio se lleva Sabrina Carpenter, está nominada en una categoría con la reina del pop Madonna, porque tienen una colaboración juntas. Así que si tú quieres saber qué onda, qué artistas Match se llevan, qué premios, síguenos en Instagram, @matchradiohq, porque por ahí te diremos todos los detalles. Escuchemos a Sabrina Carpenter con Please, Please, Please en este domingo en Match 99.3 Más Pop. Conéctate.

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Más pop, conéctate, Hubastang. Esto fue The Reason, una canción muy ad hoc para bajar las revoluciones de todo lo que pasa en la semana, que si la escuela, que si el trabajo. Y hoy, domingo, el último de septiembre, quiero que tú y yo nos relajemos, escuchemos música tranqui y comencemos con todo la siguiente semana, que tiene los últimos días de septiembre y los primeros de octubre. Soy Pris, estoy contigo sábados y domingos hasta las 4 de la tarde, y de lunes a viernes conectamos en las calles de la Ciudad de México con la escudería Match. Y esta semana, el lunes, estaremos en Iztapalapa. Y voy a traer accesos para que te vayas a ver a nuestra artista Match Top Low, que ya escuchamos. ¿Te gusta esta canción? ¿Quieres ir a verla el primero de octubre? Bueno, pues lánzate a conectar con la escudería Match, con tu sticker Match, y si aún no lo tienes, yo te lo doy. Seguimos con este mood tranqui, Olivia Dean con So Easy, en Match 99.3, más pop, conéctate.

Lady Gaga sonando en este domingo en Match 99.3 Más Pop. Conéctate, esta canción se llama Paparazzi y justamente fue un paparazzi el que nos avisó que Lady Gaga ya era mamá. Una foto que se filtró con ella, con su bebé en brazos, y ahí dijimos, wow, Lady Gaga ya es mamá. Por si no sabías, Matcher, que yo espero que sí, que te hayas enterado a través de nuestras redes sociales, @MatchRadioHQ, Lady Gaga ya es mamá de una bella niña, pero es todo lo que sabemos. Ha estado compartiendo cosas en sus redes sociales, de cómo se maquilla, justamente de su marca de make-up, pero hasta ahí no sabemos nada. ¿Cuándo nos dirá? Ya te lo contaremos igual en nuestras redes sociales, @MatchRadioHQ. A mí me encuentras como @Pris_Tom con TH. Te sigo acompañando este fin de semana con la mejor música. SZA y Kendrick Lamar con Luther en Match 99.3 Más Pop. Conéctate.

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Watch 99.3 más pop. Conéctate con esta rola que estuvo sonando en Las Vegas, Nevada este fin de semana, porque Dominic Fike, nuestro artista Match, se estuvo presentando por allá el sábado. Y esta canción, Baby Doll, obvio, estuvo en su setlist. Todavía le quedan otros 3 conciertos, 2 en Los Ángeles y 1 en Illinois, que de hecho anunció hace poquito. Soy Pris, estoy contigo sábados y domingos hasta las 4 de la tarde. Y hoy es un día histórico para la reina del pop, Madonna, porque regresa al escenario de los Video Music Awards después de 23 años. Son hoy, Matcher, a partir de las 5:30 de la tarde, horario Ciudad de México. Hay algunas plataformas de streaming que los estarán presentando, pero si tú quieres saber qué onda, los mejores momentos, síguenos en Instagram, @matchradiohq, porque por ahí te los estaremos compartiendo. Escuchemos a la reina del pop, Madonna, con Hang Up en Match 99.3, más pop, conéctate.

Domingo en Match 99.3, más pop, conéctate con este rolón de Dua Lipa, se llama Training Season. Y me despido, Matcher, gracias por haberme dejado acompañarte, mis mini Matchers, ya hacer la tarea, ahora sí. Mis Matchers, mis conductores de escudería, Uber, Didi, InDrive, Taxi, Transporte Público, repartidores, gracias por dejarme acompañarlos en este día de trabajo. Les deseo un gran inicio de semana. Los últimos días de septiembre, los primeros de octubre, con todo, mañana lunes te acompaño con la escudería Match en las calles de Iztapalapa. Si quieres saber los puntos exactos, síguenos en nuestro Instagram, @matchradiohq. A mí me encuentras como @pris_tom con TH. Soy Pris Tomasini, sábados y domingos contigo hasta las 4 de la tarde y de lunes a viernes en las calles con la escudería Match. Arranca con todo tu lunes con el Club de los Madrugadores y el Match Morning con Alo y Edson y obviamente con la mejor música. Te dejo con The Weeknd, esto es Save Your Tears, sonando en Match 99.3, más pop, conéctate. Bye, bye, buen inicio de

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0: Son las 4.
3: Con 20 minutos.

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2: Hey, ¿qué tal, Matchers? Para mí es un gusto seguir acompañándolos. Soy Andrea y te sigo presentando más información vial.
0: A vuelta de rueda.
2: Ya por el viaducto Miguel Alemán entre Avenida Patriotismo y hasta la calzada de Tlalpan. Así también el viaducto Río de la Piedad entre Zaragoza y hasta Río Churubusco.
0: Tráfico lento.
2: En periférico desde Alencastre y hasta Paseo de la Reforma. La autopista México-Puebla lenta también desde el Eje 6 Sur y hasta la Concordia.
0: Carga que avanza.
2: Por conscripto desde periférico y hasta Agua Caliente. Medellín va con carga desde Insurgentes y hasta viaducto.
0: Avanza.
2: No lleva nada de tráfico el circuito interior desde el viaducto Río de la Piedad y hasta el Eje 5 Sur. Ejército Nacional igual te conviene desde Mariano Escobedo y hasta el circuito Bicentenario.
0: Clima.
2: Tenemos 25 grados. Soy Andrea. Quédate escuchando tu música favorita aquí en Match 99.3. 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
0: 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Son las 4.
1: Con 42 minutos.
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2: Son las 4:57.

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2: Hey, ¿qué tal, Matchers? Para mí es un gusto seguir acompañándolos. Soy Andrea y llegó el momento de más información.
0: Aviso.
2: Toma nota y es que hay un vehículo descompuesto en el eje 1 norte a la altura de comunicaciones y obras públicas para que conduzcas con mucho cuidado. Pasemos a más información y te comparto las buenas opciones.
0: Fluido.
2: Justo en Ejército Nacional, desde Mariano Escobedo y hasta el Circuito Bicentenario. Antonio Caso, ahorita te conviene desde Avenida Insurgentes y hasta Manuel María Contreras.
0: Carga que avanza.
2: Ya por Conscripto, desde Periférico y hasta Agua Caliente. También Avenida de las Granjas lleva ligera carga desde el eje 3 norte y hasta Avenida Miguel Hidalgo.
0: Tráfico lento.
2: Te tomará algunos minutos avanzar en Zaragoza desde Avenida Guelatao y hasta República Federal.
0: A vuelta de rueda.
2: Nada recomendable el viaducto Miguel Alemán entre Patriotismo y hasta la calzada de Tlalpan.
0: Clima.
2: Ya tenemos 25 grados en la temperatura. Soy Andrea, sigue escuchando Match 99.3. 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
1: 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Son las 5
0: con 18 minutos.
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2: ¿Qué invita a Matchers a seguir disfrutando de este fin de semana? Soy Andrea y aquí va de nuevo más información vial.
0: Fluido.
2: Ahora comencemos con las buenas opciones y es que justo Ejército Nacional está libre desde Mariano Escobedo y hasta el Circuito Bicentenario. Te conviene también Antonio Caso desde Insurgentes y hasta Manuel María Contreras.
0: Carga que avanza.
2: En Parque Lira desde Avenida Constituyentes y hasta el Viaducto Miguel Alemán. Rivera de San Cosme lleva un poquito de asentamientos entre el Circuito Interior y hasta Insurgentes.
0: Tráfico lento.
2: Aún te tomará algunos minutos avanzar por el Viaducto Miguel Alemán entre la Calzada de Tlalpan y hasta Insurgentes. Y lento periférico desde Alencastre y hasta Reforma.
0: A vuelta de rueda.
2: Si puedes, mejor evita el viaducto Río de la Piedad porque va imposible desde Zaragoza y hasta Río Churubusco.
0: Clima.
2: Tenemos 25 grados en la temperatura y se pronostica una mínima de 14 grados. 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
0: Son las 5.
1: Con 40 minutos.
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